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0: canción. Hola, hola, muy buenos días. ¿Cómo están? Qué gusto volver a saludarles y acompañarles en un lunes más. Bienvenida a una semana más. Lunes 13 de julio del año 2026. ¿Cómo están ustedes? ¿Cómo amanecieron? Yo les cuento que amanecí un poquito mala de la gripe, pero nada impide que por acá estemos con ustedes. Para acompañarles con la mejor música a través del 102.5 de Club Radio. Así que corazones bellos, bienvenidos y bienvenidas a disfrutar de este lunes y de esta semana. Amanecimos con una mañana un poquito nublada, un poquito fría. Así que pues bueno, recuerden abrigarse también, que es importante hacer. Estefanía les acompaña en punto de las 10 de la mañana, así que bienvenidos y bienvenidas.
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0: Y nosotros estamos instalados, pero desde cabina del 102.5 de Club Radio en este lunes. Buenos días, ¿cómo están? ¿Cómo amanecieron?
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0: 6:20 PM. Yo espero que hayan tenido un bonito fin de semana, que lo hayan aprovechado, que lo hayan disfrutado. Y ahora sí, a iniciar la semana de la mejor manera, con buena energía, con buena vibra y con una sonrisa, y sobre todo con buena música. Así que nuestras vías totalmente habilitadas para que nos puedas escribir, nos puedas llamar y contarnos qué canción escuchamos en esta mañana fría. ¿Ya se tomaron el cafecito de la mañana o aún no? Ese aroma a café de ustedes en la mañana, qué rico. Yo como que ya me iré a preparar mi tacita de café caliente, a ver si me ayuda. Bueno, corazones, y lo que sí seguramente nos va a ayudar es que nosotros nos podamos preparar. 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

6 de la mañana con 29 minutos. Sígueme y te sigo de Daddy Yankee. Esperando entonces que tengan una bonita mañana de lunes, un buen inicio de semana, que todo lo bonito, que todo lo bueno sea para ustedes, que la felicidad les acompañe y sobre todo la música, la buena música. Preste atención porque estamos contratando promotor de marca, así es. Buscamos entonces a una persona con experiencia en promoción, en perifoneo, que tenga excelente atención al cliente y también que tenga licencia de conducir tipo B vigente.

deben enviar su papelería completa al siguiente número de teléfono 50199123, 50199123, porque estamos contratando promotor de marca, así que pilas, esta es una buena oportunidad laboral que les transmitimos a través del 102.5 de Club Radio. Una mañana bastante fría, de hecho, con alguna leve llovizna en la ciudad colonial. ¿Cómo está el clima en donde ustedes se nos están escuchando? ¿Hace frío? De pronto por ahí pues ya se está un poquito despejando. Si ya se tomaron el cafecito de la mañana, enhorabuena. Y si ya lo puede disfrutar también. Gracias a los amigos que por ahí nos van escuchando rumbo a su trabajo, en el carro, en el bus, en la moto con los audífonos. Para quienes van caminando y nos llevan por ahí con los audífonos, les enviamos un abrazo, que tengan buen inicio de semana, éxitos en cada uno de, en cada una de sus actividades para este día y para toda la semana.

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6 de la mañana con 35 minutos y continuamos entonces desde cabina del 102.5 de Club Radio en este lunes. 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

6 de la mañana con 49 minutos. Escuchamos El Perdón de Nicky Jam junto a Enrique Iglesias. Y para complacer a Julie, gracias Julie por la sintonía. Muy buenos días, feliz lunes, inicio de semana. Siempre bien acompañados con la mejor música. Por acá me dicen, sí, amanecimos con algo de frío, más en la madrugada. Sí, ustedes, de hecho, ayer por la tarde llovió y llovió bastante fuerte con aire y todo. Y es que recuerden que el Insibumen advirtió entonces que para este mes de julio se esperan mucha lluvia en el territorio nacional. Así que es importante entonces tomarlo en cuenta para poder cuidarnos. 58-71-1025, nuestro número de WhatsApp para que nos puedan escribir, nos puedan enviar su foto, su video de cómo está el clima, de cómo está el tráfico. Y 78-32-90-14, línea directa a cabina para que también nos puedan llamar porque nos encanta poder escucharles. Me voy ahora por acá a complacer con esta canción de Juanes, Hermosa Ingrata.

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1: 7:05. Momento de sonreír porque es una semana más, una semana con oportunidades, con aprendizaje, de felicidad y sobre todo con mucha música. 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Continuamos con más de la buena música y sobre todo complaciendo cada una de las canciones que quieren escuchar, que quieren disfrutar en esta mañana, porque me dicen que hace frío. ¿Ya se tomaron el cafecito de la mañana? Buenos días por ahí a nuestros amigos de El Uber que nos van escuchando. ¿Cómo están? ¿Cómo amanecieron? ¿Cómo pasaron su fin de semana? Bueno, por acá me voy complaciendo mi querido Willy con J Balvin, mi gente.

0: 7 de la mañana con 14 minutos. Por acá me saluda Viviana N. Pastores. Hola, Viviana, muy buenos días. Gracias por la sintonía, también por la comunicación. Vivi por acá me solicita una canción de Tito el Bambino, Te Comencé a Querer. Y ella me dice, aquí en la casa todos estamos malos con la gripe. Ala, sí, ustedes es que vean estos cambios, que de pronto mucho calor y de pronto, por ejemplo, ayer que llovió, ¿no? Y que ha estado haciendo pues frío, viento y demás, hace que nos enfermemos, así que es importante que se cuide. Porque no es recomendable estar así. Así que mi querida Vivi, pronta recuperación para todos. Cuídense mucho, pero qué bonito entonces que nada impide que estemos bien conectados con la mejor música a través del club con mayor potencia. Vamos para acá a un corte, pero regresamos súper rápido para seguirles acompañando con las canciones que quieren escuchar.
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2: Son las 7 con 15 minutos. 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

0: Llegamos a las 7 de la mañana con 20 minutos. Buen provecho para quienes ya están disfrutando de su desayuno, bien acompañados con la mejor música. 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
0: 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Me voy saludando por acá a nuestros queridos amigos en el mercado de la Antigua, que por ahí me cuentan que nos están escuchando. Qué bonito, muchas gracias. Por ahí en distintos puestos, que tengan un día bastante productivo. Gracias por la sintonía, por la comunicación. A tomar el cafecito caliente, se hace frío, el juguito si de pronto ya se está despejando. Que tengan un buen inicio de semana, siempre con la mejor música.

0: 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Son las 7:30.
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0: Una oportunidad laboral que transmitimos a través del 102.5 de Club Radio. Estamos contratando promotor de marca. Pilas, porque buscamos a una persona con experiencia en promoción, perifoneo, excelente atención al cliente y también que tenga licencia de conducir tipo B vigente. Estamos contratando promotor de marca y si tú estás interesado, debes enviar tu CV completo a el 50199123. 50199123. Aprovecha esta oportunidad que te transmitimos a través del club con mayor potencia. 7:35. ¿Cómo va su mañana? Buen provecho a la hora del desayuno. Gracias por la sintonía. ¿En dónde nos están escuchando? Saludos a nuestros amigos en Ciudad Vieja que por acá andan con nosotros súper conectados. ¡Qué bonito! ¡Qué bonito acompañarles! Entonces, si hay algo de frío, si ustedes sienten frío, súbale volumen al radio, póngase a bailar, a cantar, a disfrutar. De alguna manera tendremos que entrar en calorcito. ¿Y qué mejor que hacerlo con la música? Saludos en el mercado del antiguo Guatemala, mi queridísimo Johnny. Gracias, Johnny, por la sintonía. Un abrazo, que estés muy bien. Y me voy complaciendo entonces por acá con la canción que me solicita.
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0: 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Son las 7:45.
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0: 7 de la mañana con 50 minutos y continuamos desde cabina para acompañarles en esta mañana, esperando que estén muy bien. Buen provecho en la hora del desayuno. 5871-1025, nuestro número de WhatsApp, y 7832-9014, línea directa a cabina. Por acá sigo complaciendo con las canciones que quieren escuchar en esta mañana para activarnos. Nacarí se comunica por acá con nosotros. Muy buenos días, gracias por la sintonía. Me solicitan algo de Elena Rose. Con mucho gusto, por acá busco la canción y la hacemos sonar a todo volumen. Por acá también Miriam se comunica con nosotros. Muy buenos días, Miriam, gracias por la sintonía. Me solicitan por acá Tu Angelito de Chino y Nacho. Saludos en San Juan, me dicen por acá. San Juan del Obispo, San Juan de Lotenango. Bueno, pues en donde sea que nos estén escuchando, gracias, les enviamos un abrazo. ¿Cómo está el clima? Y es que si bien es cierto, en Zacatepeques hay algunos lugares, algunos puntos un poquito más fríos que otros. Así que queremos que nos cuente cómo está el clima. Recuerden que si ustedes nos quieren compartir alguna foto, algún video de cómo está el clima en donde ustedes nos están escuchando, es totalmente bienvenida a través de nuestro número de WhatsApp.
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Buen provecho en la hora del desayuno. Gracias por la sintonía. Saludando por acá a nuestros amigos en los diferentes buses y en especial a los buses que se dirigen hacia Ciudad Vieja y ok, Santa María, me dicen por acá. Gracias por la sintonía. Les enviamos un abrazo. Que tengan bonita jornada. Buen inicio de semana, lunes 13 de julio del año 2026. No sé ustedes, pero la verdad es que yo he sentido que este mes se ha pasado súper rápido en lo que va del mes de julio. Así que hay que aprovechar muy bien cada día.

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1: Son las 8:16.

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Desde cabina del club con mayor potencia, acompañándoles en este lunes en inicio de semana, así que les deseamos lo mejor, siempre vengan acompañados con la mejor música. 8:22, buen provecho en el desayuno, y queremos contarles que Inticap Delegación en Zacatepeques viene con cursos muy buenos. 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

0: 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Son las 8:30.
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0: 8:36, no valoraste mi amor. Una canción de Wisin y Yandel junto a Ozuna, y esa canción es para complacer y también para saludar a mis queridos amigos en Panadería El Hermano Pedro. Muchas gracias, queridos, por la sintonía. Les envío un abrazo por ahí, haciendo ya el panito para sacar panito caliente. ¡Qué rico! Que tengan buen día, buena semana y que sigan en sintonía de la mejor radio en Zacatepeques. Ahora presten atención porque estamos contratando promotor de marca. Buscamos a una persona con experiencia en promoción, perifoneo, que tenga excelente atención al cliente y que tenga también licencia de conducir tipo B vigente. Les comparto el número de teléfono al cual deben enviar el CV completo: 50199123. 50199123. Estamos contratando promotor de marca, así que pilas. Continuamos complaciendo con las canciones que quieren escuchar. 8:37.
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0: Colombia y Puerto Rico, con la intención de hacer un éxito mundial. Manuel Turizo, W. Yandel, Multimillion Records, la Industria Inc. Combinación que huele a dinero.
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0: 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Son las 8:46.
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Estamos de regreso y seguimos disfrutando de cada una de las canciones que suenan por el 102.5 de Club Radio en esta mañana de lunes. Lunes 13 de julio, 8:51. Oigan, yo quiero preguntarles algo. ¿Ustedes creen en el karma? Y es que se dice mucho de aquello que uno recibe lo que da, pero por otro lado, pues uno también espera, por ejemplo, bueno, si yo soy buena persona, yo espero que se porten igual conmigo. De pronto es mentira que recibes lo que das, pero das lo que eres y eso es lo importante, ¿no creen? Y es que la idea de que uno recibe lo que es, que a menudo pues es relacionado con la ley de atracción o el karma, es una, digamos, una creencia o una reflexión filosófica, pero no una regla científica. Y es que desde un punto o desde una perspectiva psicológica, actuar con empatía y respeto también suele influir como en cómo los demás te van a tratar y en las oportunidades que atraes. De esa manera, pues todo lo que nosotros damos puede llegar a ser recíproco. Sin embargo, pues recordemos que la vida también está sujeta a factores extremos. Las diferentes circunstancias, por lo que no todo lo que sucede o no todo lo que uno da puede llegar a ser un reflejo directo de nuestra forma de ser o de lo que podamos recibir. Entonces, ¿ustedes creen en el karma? Recuerden que nuestras líneas de comunicación es 5871-1025 y 7832-9014. 8:53, nos vamos con algo de Omar Chaparro.

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De la mañana con 6 minutos. 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Por acá me dicen, yo sí creo en el karma, es como una ley divina. Por acá me dicen, definitivamente.

Es que por ahí decía la frase, entonces, no recibes lo que das, pero das lo que eres, y eso es lo importante, y justamente sí. Por ejemplo, cuando nosotros tenemos y cabe en nuestras posibilidades el poder ayudar a alguien a hacerlo sin esperar nada a cambio, sin que todo el mundo se entere, porque estás dando lo que tú eres. Esa empatía que hay y que siempre tiene que haber, estás dando entonces lo que eres, y eso es lo importante. Nueve de la mañana con el 7 minutos, por acá me voy complaciendo a Gaby con Bad Bunny.

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3: Son las 9:15.
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De la mañana con 21 minutos. 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

Jenny por acá me escribe y me dice que nos está escuchando en San Antonio, Aguascalientes. Gracias, Jenny, por la sintonía. Un abrazo, me solicita chévere. Así que con mucho gusto por acá suenan las canciones que quieren escuchar en esta mañana de lunes. ¡Aria!

de la mañana con 30 minutos y desde cabina del club con mayor potencia le seguimos acompañando con la mejor música. Ahora presten atención porque hay una buena oportunidad laboral. 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Estamos contratando promotor de marca.

0: 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Son las 9:31.
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Llegamos a las 9 de la mañana con 38 minutos. Buen provecho para quienes aún están por ahí en su desayuno y para quienes ya están en la hora de la refa o ya están viendo que van a refaccionar también. Buen provecho.

0: 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Son las 9:46.
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0: De la mañana con 53 minutos. Gracias por seguir en sintonía de El Club con Mayor Potencia, Club Radio 102.5. En esta mañana ya bastante caluroso. Hoy amanecimos con una mañana, bueno, les hablo desde muy tempranito, ¿no? Desde madrugada, con un clima bastante frío, nublado, pero pues ya al pasar el tiempo, ahorita, por ejemplo, se siente calor muy fuerte y es bastante soleado. Así que a disfrutar del clima en Guatemala. Solo hay que cuidarnos, porque recuerden entonces que pues este tipo de cambios climáticos hacen que nos enfermemos, así que hay que cuidarnos. 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

0: Gracias por estar en sintonía de Club Radio 102.5 en esta mañana de lunes. Les deseamos feliz inicio de semana, que todo lo que hagan sea de lo mejor. Y lo más importante, que se dejen siempre acompañar con buena música. Llegamos a las 10 de la mañana con un minuto, así que yo paso a despedirme agradeciendo entonces la sintonía y también en la comunicación. Que tengan un bonito día, buen provecho en la hora de la refacción. A seguir disfrutando de este día con calorcito. Si el creador así nos lo permite, mañana nos estaremos escuchando a partir de las 10 de la mañana. Que todo lo bueno y todo lo bonito sea para ustedes, que la felicidad les acompañe. Les saludo a Estefanía, cuídense mucho, bonito día.
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0: Una mañana calurosa. Bastante calorcito está haciendo el día de hoy. Hoy lunes, lunesito, mucha, lunesito, lunesito, 13 de julio 2026. ¿Cómo están? ¿Qué tal están? ¿Cómo se la pasaron el fin de semana? Espero que todo bien, sin ninguna novedad. Es un gusto nuevamente acompañarlos. Mi nombre es Emanuel Paredes, ya me conocen. Estoy con ustedes de 10 de la mañana a 2 de la tarde. Así que vamos a acompañarlos el día de hoy con buena música, buena progra, como siempre. Empiecen a saludarnos. Saludémonos a ver cómo estamos. En una mañana tan calurosa como esta, ayer después de los cuentazos de agua que pasó lloviendo casi toda la tarde, pues ya hay solito el día de hoy. Bastante sol. Calorón, mucha, la verdad que qué calorón. Bueno, bienvenidas y bienvenidas entonces al 102.5 de Club Radio. Muchachas, ya saben, vamos a dar inicio al programa del día de hoy. Pueden empezar a reportarse al 5871-1025. 5871-1025 para que puedan solicitar sus canciones. Platicamos un ratito. Es lunes, muchachas, es lunes. Y hay que entrarle con buena actitud desde tempranito. Hay que entrarle con buena vibra. Espero se le hayan pasado muy bien en compañía de Steph. Conmigo se la van a pasar mucho, mucho, mucho, mucho, mucho mejor. Pero vamos a continuar entonces y vamos a dar inicio a nuestra programación del día de hoy. Ya saben entonces, 5871-1025. Vamos a empezar con algo, creo que vamos a empezar con algo de Morat.
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10:12 y por acá nos dicen, hola Emma, ¿será que podrías? Vamos a ver. Hola Emma, buenos días. Please, ¿podrías saludar a una persona especial? Ah, va, esperen.

Va, dice que si podemos saludar a una persona especial, dice, a ver. Hoy es el cumpleaños de una mujer maravillosa que sin duda llena de alegría que con su carisma y su esencia tan linda. Es una chica súper linda y tan llena de una vibra hermosa. Deseale un feliz cumpleaños a Wendy, que sin duda sabemos que te escucha en su día de descanso. Hoy es el cumpleaños de Wendy. Hola Wendy, feliz cumpleaños, que Dios te bendiga, que te dé muchos años más de vida. Te mandamos un abrazo, te mandamos un besote también. Que cumplas muchos años más y que pues todos los anhelos de tu corazón se cumplan. ¡Hala, qué bendición! ¡Qué buena onda! ¡Felicidades, Wendy! ¡Felicidades, Wendy! Mira, hasta cascabelitos, mira, de mi pulsera. ¡Feliz cumpleaños, Wendy! Que te la pases muy bien. Un abrazo en serio, un abrazo bastante grande. También de parte de tus amigas de la PAC Express que nos están escuchando allá en Ciudad Vieja. Fieles oyentes, 100%. Mínimo, mínimo le van a dar pastel a la jefa, ¿va? Bueno, ya está. Feliz cumpleaños a Wendy, entonces. Un abrazo bien grande. Continuamos con música en el 102.5. Ya saben que pueden empezar a reportarse al 5871-1025, nuestro número de WhatsApp para que puedan solicitar sus rolitas de lunes.

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1: Son las 10 con 18 minutos. 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

10 de la mañana, 23 minutos. 10 de la mañana con 23 minutos. A ver, pregunta capciosa. ¿Cuál es el día de la semana que, o cuál es el día que comienza con M, pero no es martes ni miércoles? ¿Cuál es el día de la semana que comienza con M, pero no es ni martes ni miércoles? A ver, todos los que nos manden su respuesta al 5871-1025. Vamos a animarlos para que participen en esta mañana y despejemos un poquito la cabeza, un poquito la mente. Es lunes y debemos de enfocarnos en no procrastinar. No procrastinar es dejar las cosas para después. Y aparte estamos en el trabajo y yo sé que muchos de ustedes andan corriendo con muchas cosas, y darte un pequeño respiro es suficiente como para decir, ok, y seguir con tus labores diarias. A ver, ¿cuál es el día de la semana que empieza con M, que no es martes ni miércoles? Hay dos opciones. Hay dos opciones. A ver, los que me estén mandando la respuesta, si yo les escribo correcto, pueden solicitarme dos canciones de un mismo artista. Vamos a hacer esa dinámica, ¿les parece? Hoy lunesito, para poder tener ahí algo variadón, algo diferentón, algo alegrón. Entonces, mándenme por acá al 5871-1025. Su respuesta, si yo les escribo correcto, me pueden pedir dos canciones del mismo artista. Pero mañana seremos noticia de TV. Que seas tú a quien le cuente mis mentiras. Mientras tanto, nos vamos a ir, mientras vamos leyendo las respuestas. Gracias por comunicarse con nosotros. Mándenme su nombre también para poderlo saludar, ¿les parece? No te conozco, pero me estoy muriendo. Ahí mándenme la respuesta y su nombre. Si yo les escribo correcto, me ponen mi nombre es tal y tal, y yo con mucho gusto les mando un saludo. Si son hombres, cuates, bros, les mando un abrazo así grande. Y si son chicas, les mando un besote. 10:25, te hacen falta dos de Manuel Turizo. Esta canción me encanta, me fascina.

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1: Ya les mandé por ahí a las personas que nos enviaron respuesta si es correcto o no es correcto. Si es correcto, ya te llegó el mensajito donde dice es correcto. Estaba fácil, ¿verdad? Pues ya me pueden mandar su nombre y las dos canciones que quieren escuchar y ya vamos a ir agregándolas poquito a poquito. Hola, soy María. La respuesta es ajá y te saludamos acá de el Mercado del Carmen. Wow, en Antigua. ¿Dónde está el Mercado del Carmen? Acá en Antigua. Pregunto, duda. ¿Dónde está el Mercado del Carmen? Ese sí no lo conozco. Yo conozco el Mercado Central. El Mercado del Carmen, buena. No sé. No sé dónde está el Mercado del Carmen, la verdad. Bueno, por acá ya me mandaron un montón de respuestas, muchachas. Sí, vamos a ver, dice por acá. Mi nombre es Andrea Castellanos. Ah, tenemos nota de voz, va, ya la vamos a colocar.
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1: Bueno, entonces ya saben, dos canciones a los que les mandamos por ahí, la respuesta si es correcta o no, ya pueden pedir sus dos canciones y también pueden mandarme su nombre para poderlo saludar. La pregunta es la siguiente, la repito. ¿Qué día de la semana empieza con M? Que no es martes ni miércoles. Hay dos respuestas posibles. Envíenos su respuesta al 5871-1025. Y si yo les escribo correcto, me mandan sus dos canciones y su nombre para poder saludar. Ahora nos vamos con otra canción que tenemos por acá lista para que suene y es de Abraham Mateo junto a Belinda que se llama Me Encantaría.
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0: 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Son las 10:33.
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5: Bueno, por acá dice, está fácil, muchacha, la verdad está súper fácil. Yo creo que me arrepentí la pregunta. Ahí voy a dar otra más adelante. Pero sí dice, claro, por favor, la canción Salí con tu mujer y la boda. Órale, ella y yo y la boda. Ella y yo de aventura y Don Omar y la boda. Ajá, pero no digas mi nombre, estoy tomando un respiro en el chance. Va, pues se vale, claro que se vale.
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0: Adiós.
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2: Queridos hermanos, continuemos con esta boda. Si hay alguien presente que se oponga a este matrimonio,

0: La verdad creo que estaba demasiado fácil la pregunta. Pero bueno, eso hizo que varias personas también nos mandaran sus canciones. Saluditos a Rosenda, que nos saluda y hoy está de descanso y ya nos pidió la canción de Dardos de Romeo y Prince Royce. Bien, también tenemos por acá complacencia porque nuestra querida amiga, vamos a ver, creo que es Elin, ¿sí? Elin Dariana, preciosa, ya nos adivinó por acá la pregunta también y ya nos mandó sus canciones. Viajando por el mundo de Karol G y Verano Rosa. Muchachos, fíjense que como noticia del mundo del espectáculo, les cuento que Sam Neill falleció y este fue un aclamado y muy versátil actor neerlandés nacido en el Reino Unido y fue reconocido internacionalmente por su capacidad para interpretar con maestría tanto papeles en grandes super películas de acción de Hollywood como prestigiosas películas también en el cine independiente. Una de las más famosas fue la saga de Jurassic Park. Entrañó al inolvidable personaje del doctor Alan Grant. Era un icónico paleontólogo de sombrero que terminó protegiendo a los niños y enfrentándose a dinosaurios. ¿Se acuerdan de esa película? No Jurassic World. Jurassic World ya es como que la nueva saga que viene de Jurassic Park. Pero la primer película de Jurassic Park, este actor que hacía el papel del doctor Alan Grant se llamaba Sam Neill. Y pues falleció Sam Neill, hombre. Bueno, la buena es que nos dejó buenas películas, principalmente, pues apareció en la película de Jurassic Park en 1993 y también en Jurassic Park 3 en el 2001. Y también apareció en Jurassic World Dominion en el 2022. Siempre bajo el papel de Dr. Alan Grant. Y ese papel lo convirtió en una figura grabada en la cultura pop global.
1: Sí, se me da la mandanga, no, tío.
0: Bueno, esa es la información que les tengo respecto al mundo del espectáculo, el fallecimiento de Sam Neill. Y ahora sí nos vamos con algo que ya nos habían solicitado por acá, que se llama Viajando por el Mundo de Karol G.
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0: 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Son las 10:52.
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Bueno, ahí se fueron las dos canciones que ya nos habían solicitado. Ahora vamos a ver quién más nos ha mandado aquí cancioncitas. Tengo varias, por cierto. Fíjate, Manuel, que mi música es retro y de hoy sería... Vamos a ver. ¿Qué canciones? Si puedes, salsa de ensamble latino o ponerme dos de ellos. ¿Qué onda, Nayo? ¿Cómo estás vos? Qué gusto saludarte. No había visto tu nombre. Fíjate, mi querido hermano, que estas canciones de ensamble latino, que son tipo salsa, no nos entran el día de hoy. Esa progra entra hasta el día jueves, vos, si no, con mucho gusto, ¿viste? Saludos a los Ubers de Antigua, a todos los Ubers que nos van escuchando. A ver, repórtense los Ubers que nos van escuchando, que van entrando o saliendo de Antigua Guatemala, que van

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2: Hola, soy Keila Castillo. En los próximos segundos te presentamos los hechos más importantes que marcan la agenda de hoy.
3: Les

0: Saluda Alexis Ponce. Avanzan labores de rescate y evaluación en Alta Verapaz. La Patrulla Especial de Rescate Nacional de los Bomberos Municipales Departamentales continúa su asistencia en la comunidad CEPOC Fray Bartolomé de las Casas, Alta Verapaz. Los elementos evalúan daños tras las fuertes lluvias de las últimas 72 horas. En coordinación con Conred, se evacuó preventivamente a 35 familias hacia sectores seguros.
1: Persiste la tensión en el Estrecho de Hormuz por su operatividad. Persiste una incertidumbre sobre el tránsito marítimo en el Estrecho de Hormuz por versiones encontradas entre Washington y Teherán. El presidente Donald Trump y el Comando Central afirman que la ruta permanece abierta y segura. Irán, en cambio, sostiene que la navegación está suspendida tras recientes ataques de Estados Unidos.
0: Diego Forlán asume la dirección técnica de Uruguay. La Asociación Uruguaya de Fútbol oficializó el nombramiento de Diego Forlán como director técnico interino de la selección absoluta y la sub-20 hasta marzo del 2027. Forlán reemplaza a Marcelo Bielsa, cesado tras la eliminación de Uruguay en la fase de grupos del Mundial 2026 sin sumar victorias. Asumirá las eliminatorias rumbo al Mundial 2030.
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0: Bueno, continuamos entonces. Ahora nos vamos con otra canción que nos falta de la primera ronda. Bueno, de esta ronda que nos habían solicitado la canción de Daddy Yankee. Ella me levantó.

0: Goodbye, dijo Daddy Yankee en la canción. Continuamos. Bueno, muchacha, ya hay señorita antigua, eso estaba viendo yo, creo que ayer o el sábado fue la elección. Yo pensé que iba a ganar la chavita esta, la Canchita, que es muy linda también. Bueno, todas son muy bonitas, pero creo que Isabela Vázquez, que había sido señorita Liceo Antigüeño, creo yo, y dio mucho, mucho que hablar en redes sociales el año pasado por su belleza, por su, pues, su carisma. Yo creí, muy creído, que ella iba a ser la que iba a ganar. Pero bueno, ella quedó como señorita Perpetuas Rosas. La ganadora de señorita Antigua 2026-2027 es la señorita Anabela Barrera. Muy linda también, preciosa la chica también. También está, vamos a ver, señorita Simpatía, si no estoy, perdón, señorita Turismo. Quedó Shirley López. Señorita Simpatía, Kimberly Siam. Felicidades a todas las candidatas y también a las ganadoras, señorita Simpatía, señorita Turismo, señorita Perpetuas Rosas y a la señorita Antigua, que es Anabela Barrera. ¿De dónde será ella, mucha? ¿Será del mero Antigua o será de alguna de las aldeas? Pero bueno, felicidades. Yo estaba viendo cabal ahorita que me salió y yo creí que la chica esta, la chica que les digo que es la Canchita, la Canchita, creí que ella iba a ganar, pero bueno. También está muy linda la señorita Antigua, pero pues yo pensé, como la otra chica, Isabela, era como, había tenido más, ¿cómo decirle? Como que más propaganda tal vez por el tema de cuando quedó como señorita Liceo Antigüeño y demás, pues dije, bueno, de repente, porque estaban, las dos estaban muy lindas, pero bueno, la verdad es que qué bueno que ya hay representante de Antigua, la belleza de Antigua Guatemala. La conoce, díganle que la queremos entrevistar aquí en Club Radio. 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Ok, tenemos más mensajitos. Buena onda por estarse comunicando con nosotros y mandarnos la respuesta. La respuesta, el día, ¿qué día de la semana se escribe con M que no sea martes y miércoles?
1: Sí.
0: Por acá nos dice, correcto, muy bien. ¿Me podrías complacer con la de Joy Montana? Qué buenas rolas pediste, bro. O chica, no sé. vamos a ver, creo que la que tengo a la mano es la melodía de Joy Montana. Esa es buena. Bueno, las dos las tengo a la mano. Vámonos con la melodía. Solicitud de nuestra mucha, no me manden, mándenme su nombre para poder saludarlos o saludarlas. Mandarles un abrazo si son hombres y mandarles un beso si son mujeres. Pero sí, mándenos por ahí su nombre para poder saludarlos. Por acá también el Milaneso, ya se comunicó. Milaneso. Presente, dice el Milaneso. Por Jocotes ando echando viaje. Siempre pendiente de la progra. Órale, buena onda, mi amigo Milaneso ahí. También nuestra amiga la Chiquistriquis ya se comunicó por acá. Propuesta indecente de Romeo. Ah, pero no me mandaste la respuesta. No me mandaste. Vamos a ver, nos dieron la respuesta. Ah, bien, me la mandaste. Propuesta indecente de Romeo Santos. Y quiero decirte de Abraham Mateo y Ana Mena. Mi nombre es Chiquistriquis. Bueno, vámonos con Joy Montana y luego complacemos a nuestra amiga la Chiquistriquis.
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1: Son las 11:18.

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0: 11:28 y saludos a nuestro compa Patrash, dice. Son la pos, es la mara mucha. Nuestro compa Patrash. Por acá nuestra amiga Filo también dice, hola Emma, ¿cómo estás? Bien, gracias a Dios, bastante bien. Cansado mucha porque hoy empecé, dije, no, tengo que ir al gimnasio temprano. Siempre iba en la noche. Y ahora dije, no, a las 7 de la mañana voy a estar en el gym, voy al gym y luego agarro para la radio. Ella nos dice, yo también pensé que Isabela sería la señorita antigua, pero en la ronda de preguntas, Anabela estuvo espectacular, dice. O sea, así de espectacular estuvo la chica que ganó como señorita antigua.
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0: Qué buena onda, qué buena onda. Bueno, como les digo, o sea, ya a veces tenemos expectativas de que va a ganar alguien, pero pues resulta que tal vez en la ronda de preguntas o en algo más, pues Anabela se expresó o estuvo mejor. Por acá nos habían pedido la canción de Karol G, nos dieron respuesta correcta y nos pidieron la canción de Karol G, Verano Rosa y Bonnie Bonita, pero la de Verano Rosa ya sonó. Tocaría que escucháramos la canción de Bonnie Bonita de Karol G, es la que podemos colocar. 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Vámonos con esto entonces para complacer a nuestra amiga que nos dio la respuesta correcta.
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0: 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Son las 11:34.
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2: Esta canción de Nicky Jam y Belé también nos la solicitó nuestra amiga. Vamos a ver, por acá tengo Carlita, si no estoy mal, ¿no? Ah, no, ¿quién me solicitó esa de Heika? Yo me recuerdo que alguien me había solicitado esa canción. Ah, si no la quitamos. Si no la quitamos, yo me recuerdo que alguien me la había pedido, pero no me recuerdo quién me pidió esa canción. Y Heika se llama la canción, vamos a ver quién la pidió. A mí no me gusta, no, nadie. Pues está buena. Está buena esa canción. Bueno, regresar nos toca con Carlita. Complacer a Carlita porque nos mandó también respuesta correcta y ella nos solicitó. Vamos a ver, déjeme por acá. Sí, ella me había solicitado O Nana de Capo y Aló de Capo también.
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2: Perfecto, Carlita, con mucho gusto vamos a poner tus canciones.
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2: Aprovechando, muchos de ustedes les va a tocar bono 14, va mucha, ya viene el bono 14 para ustedes, se van a rayar con el bono 14. Pero ¿sabe quiénes sí se van a rayar de verdad con el bono 14, muchachos? Los ches diputados se van a echar 66,000 pesos de bono 14. Y pues una familia guatemalteca que podría comprar con 66,000 quetzales, mucha. 66,300 se van a embolsar estos cabrones. Mientras que los integrantes de la junta directiva van a recibir remuneraciones superiores debido al cargo que desempeñan. Imagínate que se echen uno sus 90. Solo en Guatemala, muchacha, pero bueno. ¿Cuánto gana un diputado en el Congreso de la República aproximadamente? Vamos a ver, el cargo de diputado normal, o sea, el presidente, no, o sea, diputado normal, que no está dentro de la junta directiva, gana 66,300. El presidente del Congreso gana 86,300. El primer vicepresidente, 81,300. El segundo vicepresidente, 81,300. El tercer vicepresidente, 80,000. ¿Para qué tanto vicepresidente? Primer secretario, 70,493,55. Segundo secretario, 76,300. Tercer secretario, 76,300. Cuarto secretario, 76,300. Quinto secretario, 76,300. A la madre, mucha. Casi que un cuarto de millón o más se van a echar estos más, muchachos. ¿Y cuántos millones se van a embolsar ahí con los bonos estos? Ah, la gran, lo macho, y no hacen ni pura droga, la verdad. Lastimosamente ese dinero mejor se debería usar para otras cosas, pero bueno. Una familia guatemalteca podría comprar un vehículo usado de modelo reciente, dar el enganche para adquirir una vivienda con ese pisto, abonar una parte importante a un crédito hipotecario, pagar varias cuotas de hipoteca dependiendo del monto mensual, cancelar préstamos personales o de consumo, liquidar deudas acumuladas en tarjetas de crédito, remodelar una vivienda incluyendo techo, cocina o baño, equipar una casa como con sala, comedor, refrigerador, estufa, lavadora y otros electrodomésticos. También se podría, con ese pisto, una familia guatemalteca podría financiar estudios universitarios de uno o más integrantes del hogar, invertir en un pequeño negocio o fortalecer un emprendimiento o crear un fondo de ahorro para emergencias. Y eso se lo van a embolsar en 66,000, se lo están embolsando mensualmente, aparte el bono de 66,000 que les va a tocar. Una familia guatemalteca de 5 integrantes destina alrededor de 8,000 quetzales mensuales para cubrir gastos básicos como alimentación, vivienda, servicios, transporte y otros insumos esenciales. 66,000 le permitiría cubrir esos gastos durante aproximadamente 8 meses. Con razón andan todos de lambiscones ya esperando ahí, metiéndose a varias cosas para ver qué van ganando, ¿ah? Para empezar a ganar audiencia y seguidores para las siguientes elecciones. Bien, decía yo que algo tenía que ver, pero es que todos andan buscando meterse a cargos públicos y políticos, muchachos, porque todo el pisto que se andan embolsando, pero bueno. Así es Guatemala, ya no lo hacen por ayudar a la gente, sino por el pisto que se ganan. 1:43. Ahí van tus canciones, Carlita.

0: 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Son las 11:46.
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0: Bueno, ahí sonaron dos canciones de Carlita. Por acá nos dice la respuesta, exactamente, la respuesta está correcta. Vamos a ver, mensajes por acá tenemos, no me asustes, ¿por qué? Buenos días, Emma, no es la 1:43, son las 11:44, no me asustes. Yo dije 1:43. Muchas porque no me dicen, en serio. Mano, yo creo que dije 11:43, ¿no? Yo me quito los hijos y la llave me pasó y era de almuerzo. No, 11:43 eran. Ahorita ya estamos en las 11:51. Por acá dice, dijo mal la hora. Ay, en serio. Miren, pues mucha no sé por qué. ¿En qué cabeza ando? Bueno, ¿en qué mundo ando con la cabeza hoy? Y yo feliz con mi bono del sueldo mínimo. Dice, pues sí, nos toca, la verdad.
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0: Nos toca, los que reciben bono, uno a veces por jugar al emprendedor, no recibe, pero bueno. Ah, la muchacha, sí, dije mal ahora. No, hombre, yo en teoría dije bien la hora, bueno, 11:51. Sí, ya me pusieron varios aquí, sí, Emma, diste mal ahora, 1:43, ¿verdad? Buenos días, ¿será que me podías complacer con la canción de Don Omar Fit Tony Dice, El Doctorado? Remix, saludos de los Llanos Jocotenango, Jonathan Alexander. Órale, Jonathan, vamos a buscar la canción y ya sabes que con gusto la vamos colocando. Pokémon, ¿cómo estás, mi bro? Gusto saludarte. ¿Qué onda, qué onda, qué onda? Pasen remedios para la goma, me estoy muriendo. Ava, ¿crees un remedio efectivísimo para la goma? Anda, mira, pues pasa a una farmacia, compra un suero del sabor que vos querrás.
1: Venga, chavales, a la calle, de mandanga nada, ¿eh?
0: Compra dos de aquellas efervescentes negras. Agarras el suero, un vaso de suero así un poquito lleno, le echas las dos efervescentes negras, le echas unas gotas de limón y te zumbas esa onda y en 15, 20 minutos estás como si nada, mi bro. Aprobado por el tema, aprobado por el EMA. Bueno, me han contado, o sea, me han contado. Yo creo que ese es un buen remedio. Lo he visto ahí en TikTok, en TikTok, en Facebook, en Instagram. Pero sí, agarra eso te va a levantar tremendamente vos. Porque lógicamente lo que estás haciendo es que necesitas líquido y necesitas que sacarte el alcohol de la sangre, entonces necesitas el suero. Para rehidratarte, el suero, las dos efervescentes negras. Ya sabes de cuál te estoy hablando. Unas gotas de limón y vámonos. Ya no vuelvo a tomar. Esas son las pajas más grandes que uno dice. Ya no lo vuelvo a hacer. Y sí dijiste mal ahora. Dices, sí, hombre, mucha perdón, hombre. Perdónenme, discúlpenme.
1: Chavales, a la calle, demandan ganada, ¿eh?
0: Se me pasó. Se me pasó. 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Bueno, ya no me reclamen, hombre. Solo fue una equivocación. No sé por qué dije la 1:43 y no era 1:43. Vamos a ver. Me habían pedido esta canción y no la había podido colocar porque estábamos complaciendo y todavía tengo algunas pendientes de complacer. Pero esta canción suena durísimo en el 102.5.

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2: Hola, soy Keila Castillo. En los próximos segundos te presentamos los hechos más importantes que marcan la agenda de hoy.
3: Les saluda Alexis Ponce.
2: Ejército mantiene puentes aéreos por inundaciones en Petén. El Ejército de Guatemala mantiene estos puentes aéreos humanitarios para abastecer a familias afectadas por inundaciones en San Luis Petén. La Fuerza Aérea, la Brigada Humanitaria y de Rescate y el Sistema Conred coordinan el traslado de víveres e insumos de primera necesidad hacia las aldeas San Lucas, Chiquigracia y Campamento 1.
3: Presidente Arévalo conmemora el 29 aniversario de la PNC. En el 29 aniversario de la Policía Nacional Civil, el presidente Bernardo Arévalo destacó su creación como pilar de los acuerdos de paz de 1996. El mandatario reportó una reducción en los índices de homicidios y extorsiones. Además, anunció la graduación de 3.200 nuevos agentes y la incorporación de 1.000 patrullas este año.
2: Messi palpita una semifinal histórica contra Inglaterra. Tras la victoria de Argentina 3-1 sobre Suiza en los cuartos de final, el capitán Lionel Messi calificó el próximo cruce de semifinales contra Inglaterra como un partido especial. Messi reconoció el desgaste físico del plantel, pero destacó el peso histórico de la rivalidad entre ambas selecciones de cara a la final del Mundial.
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0: Bueno, les voy a dar la respuesta porque estaba bastante fácil, la verdad.
1: ¿Qué mientes?
0: Esta canción nos la solicitó nuestra amiga, la Chiquistriquis, que ya nos había escrito y nos había pedido las canciones de Propuesta Indecente y también de Ana Mena y Abraham Mateo. Órale, miren, la respuesta era sencilla. Hay dos respuestas a la pregunta que yo les hice, que es, ¿qué día de la semana se escribe con M, que no es martes ni es miércoles? Hay dos respuestas. La primera es mañana. Mañana es un día de la semana que no es ni martes ni miércoles. Mañana. La otra respuesta correcta, que también me enviaron pocos, pero me la enviaron, es la de Monday. Monday es lunes en inglés. Entonces podemos decir que las dos respuestas son correctas. Gracias por participar. Buena onda por estar pendiente de la programación de Club Radio. Tenemos Propuesta Indecente ya para sonar. Por acá nos dicen también, ¿qué onda, Emma? ¿Será que me podrías poner la canción de Debí Tirar Más Fotos de Bad Bunny? Gracias. Órale, después de estas dos canciones que viene para complacer a nuestra amiga la Chiquistriquis, con mucho gusto te vamos a complacer, mi querido amigo Jorge Encena.
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1: Son las 12 con 18 minutos.
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0: Acá dice: hola, buenos días. Yo feliz con mi bono. Gracias por su participación. Por el negocio, porque el negocio es de mi esposo, dice. Él es mi jefe, así que más que seguir participando para salir adelante. Así es, así nos toca a ustedes. Cuando somos emprendedores, no hay bono. Hay para los que trabajan con nosotros, pero a veces tenemos que hacer reajustes ahí para que pues nosotros pueda salir lo de ellos y nosotros esperamos, ¿va? Ah, me habían pedido por acá, debí tirar más fotos. Mi amigo Jorgensen me lo había pedido. Debí tirar más fotos. Vamos a ver. De Bad Bunny del año 2025, lo más sonado de este artista fue esta canción, la verdad. De las canciones que más me han gustado de Bad Bunny es esta. No solamente por el ritmo, sino también por el mensaje que tiene, como que habla, o habla, no como que habla, sino habla como de no desperdiciar esos momentos cuando estamos aprovechados, cuando estamos con alguien y después decir, juela, mejor me hubiera tomado una foto. No, ahí está.
1: Disfrutando de todas esas cosas.
0: Los dejo con esto de Bad Bunny cuando estamos en las 12:25.
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0: 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Son las 12:33.
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Bueno, continuamos 12:40 y por acá tenemos pendiente la canción que nos solicitó nuestra amiga. Ah, no me mandó nombre, pero dice: te conocí perreando de Mora. Pepe Remix. Vamos a ver. No sé si la tengo en remix, pero déjame ver. Ok, y la otra canción es, gracias Emma, te saluda Isa. Excelente programación. Qué bueno que les esté gustando la programa. A ustedes casi que la hicieron el día de hoy, muchachos. Fíjate que te conocí perreando, solo me sale con Mora, no me sale en versión remix. Entonces creo que solo confirmamos si es esta, para ver si sí o no. Yo creo que sí es esta, pero bueno, siempre confirmame, please. También ya me pidieron por acá música de Anuel AA, La Última Vez, y Te Necesito también.

0: 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Son las 12:47.
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0: Pero buenos días, mi querido Manuel, qué bueno que estás mejor de la garganta. Tomate tus test, tu amiga Anabela te saluda el día de hoy, 13, ¿cómo así? Ah, sí, el día de hoy, 13 de julio, es el día del rock and roll. Si me puedes poner de Maná de pies a cabeza de Nicky Jam o de Oye mi amor.
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0: Sí, qué triste lo del actor de Jurassic Park, hombre. Pero bueno, nos dejó buen legado, buena película. Ahí está, Anabela, va tu canción entonces, la de Oye mi amor. Si no la puedo incluir porque ese es un clásico, pero esta de pies a cabeza de Maná junto a Nicky Jam sonando.

0: Aquí atracó en Puerto Santo Tomás de Castilla con 3.000 toneladas métricas de etanol. La importación marca el inicio del programa nacional para mezclar 10% de etanol con la gasolina. El Ministerio de Energía y Minas prevé iniciar la comercialización el 21 de agosto con una demanda anual estimada en 100 millones de galones.
1: Conred reporta casi 6.000 familias damnificadas por lluvias. La Coordinadora Nacional para la Reducción de Desastres presentó el balance de la temporada de lluvias en Guatemala del 19 de abril al 12 de julio. Se registran 844 incidentes, 6.570 familias afectadas, 5.994 damnificadas, 9 fallecidos y 4 desaparecidos. Además, 242 carreteras y 14 puentes resultaron dañados. Alta Verapaz es el departamento más afectado.
0: Polémica en el Mundial. Padre de Haaland arremete contra el arbitraje. Alfie Haaland, padre de Erling Haaland, criticó al árbitro francés Clement Turpin tras la eliminación de Noruega ante Inglaterra en el Mundial 2026. La polémica surgió por el gol del empate de Bellingham, que según Noruega tocó antes el cable de la cámara aérea. La FIFA validó la jugada con sensores del balón. Haaland afirmó que su selección fue robada.
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0: Entre otras cosas, muchacha, estaba viendo por acá de que al parecer la Fafi iba a aceptar para el siguiente mundial del 2030 más selecciones, es decir, iba a aceptar casi 60 selecciones, lo que eleva la posibilidad de que Guatemala pueda pasar a mundial en el 2030. Otra cosa que estaba viendo, que al parecer ni ha terminado este evento futbolístico, y pues ya anunciaron, estaba viendo por acá, todavía no consta, pero estaba viendo por acá, de que el presidente de la Fafi, Infantino, había dicho y declarado que el Mundial del 2030 se iba a hacer en 6 países, en 3 de Sudamérica y 3 europeos. Creo que era Paraguay, Argentina y Uruguay, tomando en cuenta que iban a ser los partidos de inauguración y la inauguración del Mundial del 2030. Y creo que va a ser Portugal, España y no sé qué otro país en Europa donde ya se iban a desarrollar los otros eventos futbolísticos. La verdad no entiendo por qué tantos países, ni tampoco entiendo por qué tantas selecciones, pero pues eso es lo que hay, la información que hay. Mañana juega Francia contra España en una final ya adelantada. Francia contra España en una final ya adelantada. Luego, pues se tendrá el partido en la semana también de Argentina contra Inglaterra y va a salir los finalistas para este domingo 19. Domingo 19, la final del Mundial 2026. Ya todos listos y ready para verla. Yo creo, yo lo que más creo es que la final podría ser una. Yo lo veo Argentina, me gustaría que fuera Argentina, España, Argentina, Francia. Pero viendo cómo ha estado jugando Argentina, creo que Inglaterra tiene mucha posibilidad. Y la final podría ser, a mi gusto, Inglaterra-España. Pero bueno, hay que ver qué pasa el día de mañana también. I Cry de Florida. 1:10 p.m.
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1: Son las 13 horas con 18 minutos. 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
1: Bueno, y al parecer, hablando de fútbol nacional, el Moyo Contreras se retira del fútbol guatemalteco y su despedida va a ser el 17 de julio en el Estadio Cementos Progreso. Ya se sumaron algunos allí también para mandarle un mensaje ahí al Moyo. Ya habló Michael Umaña y también Joel Benítez, quienes fueron pilares junto al Moyo del equipo de comunicaciones. Pero bueno, se va el Moyo, ya se retira.

0: Por acá nos habían solicitado las locuras mías de Silvestre Dangond y también con Nati Natasha. Vamos a ver. Y con Nati Natasha de Justicia. Esa no la he escuchado. Las locuras mías creo que las tengo como Mar Chaparro.
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0: Vamos a ver esa de Justicia, si la tenemos, vamos a ver, de Nati Natasha. Ay, ay, ay, sí, sí aparece por acá, fíjate, sí aparece por acá. Esa no la he escuchado, muchachos. ¿Es buena la canción? No, bueno, vamos a ver si es buena o no es buena. Justicia se llama, de Silvestre Dangond y Nati Natasha. Sí, la he escuchado. No sabía que se llamaba Justicia.

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0: 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Son las 13 horas con 32 minutos.
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Bueno, déjenme informarles, Muchis, que esta semana va a estar marcada de bastante humedad y va a persistir las lluvias, principalmente en horas de la tarde. Esto debido a que pues va a haber bastante entrada de humedad y se van a mantener las lluvias por unas ondas que vienen del este. Entonces, siempre anden con cuidado, muchacha, con su paraguas. También si ustedes van a manejar moto, despacito, por favor. Igual si andan en carro, traten la manera de tener su aire acondicionado full. Las lluvias se esperan, según el INSIBUME, principalmente durante la tarde y noche en toda la meseta central, regiones del Pacífico, Petén, Alta Verapaz, Caribe, Franja Transversal del Norte, así como en el Motagua y en Valles de Oriente. En estas últimas regiones se mantendrán temperaturas elevadas durante el día. Así que casi que a toda Guate nos va a tocar agüita. Siempre, siempre con toda la precaución y mucho cuidado. Natalia Lafourcade junto a Los Ángeles Azules, 12:40.

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0: 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Son las 13:48.
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0: Una de la tarde con 52 minutos. Ya casi nos vamos, ya casi nos vamos. Pero no nos vamos a ir sin escuchar la canción de Shakira con Nicky Jam.
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0: Que nos solicitó por acá nuestra amiga Sofía, que nos está escuchando en San Miguel Dueñas.

Bueno, llegamos ya a la 1:57 PM, 1:57. Me tengo que despedir y agradecerles por acompañarnos en este lunes. Un placer. Mañana nos escuchamos a las 6:00 AM, junto al Pancho. Vamos a tener el programa especial de martes y jueves. Todos los martes y jueves, el Pancho y yo estamos a las 6:00 AM, de 6:00 AM a 10:00 AM. De ahí lunes, miércoles y viernes, de 10 a 2:00 PM. A mí me tiene mal. Se quedan en compañía de Alonso Miranda. Un gusto acompañarles. Mi nombre, Emanuel Paredes. Nos escuchamos mañana en punto de las 6:00 AM en Club Radio 102.5. Los dejo con esta canción. Me voy enamorando de Chino y Nacho.

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Nuevamente, bienvenidos a Club Radio 102.5. Bienvenidos y bienvenidas. Hoy arrancamos la semana, una nueva semana con energía, con actitud, con buena música y sobre todo acompañados del mejor club de Antigua. Club Radio 102.5, Alonso Miranda te acompaña en esta tarde, desde este momento hasta las 6 de la tarde. Son las 2 de la tarde con 5 minutos. Y es momento de ponerle buen ambiente a la tarde. Comunicación abierta. Nuestro WhatsApp 5871-102.

0: Ok, arrancamos el programa en esta tarde. Así que ponete cómodo y a disfrutar de la compañía de Club Radio. Ya tenemos mensajes por acá. ¿Qué onda? ¿Cómo te fue en tu fin de semana, vos? Al fin un poco de frescura. Correcto, totalmente cierto. La verdad es que ya lo necesitábamos todos porque demasiado calor, demasiado calor. Platicaba con unas personas el día sábado y me mencionaban que ellos sentían que era como que estuviéramos en la costa. Al estar dentro de las casas se sentía un poco fresco, sin embargo, al salir se sentía el vapor. Y la verdad es que sí, hay demasiado calor, ha habido demasiado calor en estos días. A veces es un poco soportable y a veces no. Yo tengo un método para bajarme el calor así rápido. Agua fría con cubitos de hielo y te lo aseguro que te funciona. Así que si estás ahorita en este momento medio dormido, tu vaso con agua fría más hielo te caería re bien. Por supuesto acompañado de Club Radio, ¿verdad? 5871-1025, nuestro número de WhatsApp. Compartime qué quieres escuchar en este lunes para iniciar bien la semana, para terminar la segunda jornada laboral. Como se debe, con actitud, con fuerza. Momento de una pausa y regresamos con más.
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2: Son las 14 horas con 15 minutos.

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25 grados centígrados acá en Antigua Guatemala es la temperatura que actualmente tenemos. De igual manera, en la ciudad de Guatemala están a 25 grados centígrados. Así que si tenés que viajar para allá, con mucha paciencia, llévate tu termo, una tu botellita de agua así fría, si vas en carro y podés poner el aire acondicionado, relájate y dale, dale. Empezamos semana. Probabilidades de lluvia para el día de hoy no hay, así que puedas andar tranquilo, que no te va a agarrar el agua, aunque no sabemos porque el clima está bien loco. El día de ayer estuvo lloviendo durante la tarde, pero se dieron cuenta que llovía, salía el sol, y pues ni modo. ¿Estás interesado en ampliar tus habilidades y tus conocimientos? 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

Llegamos a las 2 de la tarde con 28 minutos. Hoy es lunes 13 de julio, pero hoy no es cualquier lunes. Hoy, como todos los años, se conmemora el Día Internacional del Rock. Por lo que yo propongo que le pongamos un poco de rock a esta tarde. Escuchemos a la banda estadounidense Greta Van Fleet.

0: 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Son las 14 horas con 31 minutos.
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estamos de regreso en el 102.5 de Club Radio. 2:36 p.m. Por ahí nos solicitaron giro de a cargo de Alan Walker. Así que ojalá hayas disfrutado tu canción, mi amigo. Buenas tardes y bienvenido. Gracias por la comunicación y por la sintonía en 102.5 de Club Radio. ¿Estás buscando trabajo? Pues te cuento que hay una oportunidad laboral que no podés dejar pasar. Se está contratando promotor de marca. Buscamos una persona con experiencia en promoción, perifoneo, excelente atención al cliente y licencia de conducir tipo B vigente. Si estás interesado a aplicar a esta plaza, puedes enviar tu CV completo al número 50199123. 50199123. Te esperamos. Dos treinta y seis, seguimos con más música.

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2: 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Son las 14:45.
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¿Alguna vez has pensado en ser famoso o famosa? Bueno, pues no era el caso de Chris Evans. ¿Sabías que Chris Evans, el artista que interpreta al Capitán América, este artista rechazó en varias oportunidades el papel que le ofrecían como el Capitán América? Y todo a causa de la ansiedad, pues él pensaba que aceptar un papel de estos iba a acabar totalmente con su privacidad e intimidad personal. Así que rechazó en varias ocasiones rechazó el papel, y no fue hasta cuando tomó terapia y algunas conversaciones con amigos que le hicieron replantearse la decisión que había tomado y por fin aceptar el papel. ¿Rechazarías una gran oportunidad por miedo a lo que va a pasar o por pensar algo que generalmente no pasa? Comúnmente lo que pensamos no pasa. 58-71-1025. Escribime. ¿Rechazaste algo por ansiedad, por miedo, por hacerte ideas en la cabeza, o estás pasando por un problema similar? Uno no sabe qué oportunidad tiene enfrente hasta que la toma, y tampoco puedes saber qué oportunidad tenía enfrente hasta que la dejaste pasar. 251. Saludos a las personas que nos escuchan desde Ciudad Vieja, Zacatepeques. Buenas tardes, bienvenidos a Club Radio. Gracias por la sintonía y por la comunicación. Nos solicitaron música de BTS.

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Dio el papel luego de recolocar sus prioridades de salud mental y de replantear el personaje como un ícono moderno lleno de conflictos. Cuando finalmente aceptó, la ansiedad no desapareció. La canalizó hacia la interpretación del personaje. Su Steve Rogers no es una estatua reluciente, sino un hombre que se ve cargando con el peso del poder institucional, la vigilancia y unos códigos morales que no dejan de moverse. Esa tensión entre el deber y el temor le permitió a Evans redefinir al Capitán América. De aquí en adelante es historia. Chris Evans ha participado en 11 películas del universo cinematográfico de Marvel. ¿Se imaginan que de verdad no hubiera aceptado el papel por el miedo a lo que él creía o por aceptar lo que él pensaba? Seguramente nos hubiéramos perdido de un gran actor. Y de, sin duda alguna, las mejores entregas de películas que hemos tenido de todos los tiempos. Canadá presente. Buenas tardes, ¿qué onda, Luis? Buena onda por estar en sintonía, gracias por la comunicación. 5871-1025. Escribinos con qué canción querés pasar la tarde de lunes.

¿Eres de las personas que utiliza lentes o anteojos para poder leer, para poder ver de lejos? Hasta hace muy poco, leer un texto diminuto situado a más de un kilómetro solamente ocurría en la ciencia ficción. Pero estamos en 2026 y la tecnología avanza. Un equipo de investigadores chinos ha conseguido hacerlo realidad gracias a un innovador sistema óptico basado en haces de láser infrarrojo. La tecnología es capaz de identificar caracteres de apenas 3 milímetros de altura desde 1,6 kilómetros de distancia. Seguimos con más música.

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1: Son las 15 horas, con 15 minutos.
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Ricky Martin en el 102.5. Año 2014 y escuchábamos Adiós. Hoy lo tenemos acá en Club Radio. Julio y esta semana están cargados de nuevas oportunidades. Y la verdad es que es un buen mes para replantearte lo que has estado haciendo y replantearte las metas y objetivos que tenés para cumplir en este año. 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Tres de la tarde, 21 minutos. Escuchemos Ava Max.

3:29. ¿Actualmente estás desempleado pero contás con características que pocos tienen? Pues esta oportunidad laboral es para ti. Estamos contratando promotor de marca. 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

para variar un poco y para ponerle ambiente a este lunes, ¿qué te parece si nos vamos con una lucha entre canciones en este lunes? Por un lado, tenemos a Don Omar. Uno de los temas más representativos de este reggaetonero, Danza Kuduro.

0: Y por otro lado tenemos Danza Kuduro por parte de Don Omar. Así que en esta tarde vos decidís 5871-1025. Escribime y a las 15:45 ponemos la canción que hayas escogido. Momento de una pausa, regresamos con más.
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2: Son las 15 horas con 31 minutos.
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Tres de la tarde, 37 minutos. A poco de iniciar nuestra batalla y que ustedes decidan al ganador. Danza Kuduro por un lado y por el otro, Nueva York por parte de Bad Bunny. Escuchemos ahora a Ale Mendoza.

0: 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Son las 15 horas con 45 minutos.
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2: Tres de la tarde, 46 minutos. Lo prometido es deuda. Y ya tenemos un ganador. Así que vamos a darle paso y a disfrutar esta canción como en los viejos tiempos. Escuchemos Danza Kuduro.

escuchamos a Don Omar, ganador de la batalla del día de hoy, sí, con su tema Danza Kuduro, lanzado en el año 2010. Así que a todos, gracias por participar. Será hasta la próxima. Oiga, les mencionaba sobre un láser capaz de identificar imágenes hasta 1.36 kilómetros de distancia. A diferencia de un telescopio normal, este láser tiene 14 veces mayor la capacidad teórica de un telescopio normal, lo que permite ver con más claridad una imagen. Pero ¿cómo logra este láser realizar este tipo de acciones? Pues, a diferencia de un telescopio convencional, en vez de captar una imagen como tal, lo que hace es definir las variaciones que tiene la luz láser. Y mediante sofisticados algoritmos combina esta información para reconstruir la imagen con un nivel de detalle extraordinario. Es decir, que la luz láser apunta hacia esa imagen que queremos alcanzar a ver. Y por el ojo humano no vamos a poder lograr verla, pero esta luz lo traduce a una imagen mediante programación y distintos algoritmos. La verdad es que este avance trae muchas posibilidades y beneficios para la humanidad. 15:52, seguimos con música y escuchamos en el 102.5 a Cali y el Dande.

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4 de la tarde, 7 minutos. Seguimos acompañándote a través de Club Radio 102.5 en esta tarde de lunes. Pregunta seria. ¿Avanza Kylian Mbappé junto a Francia o España junto a Lamine Yamal? Un partido muy reñido, la verdad, pero que tiene altas expectativas de un buen espectáculo. Por mi parte, yo pienso que avanza España. Aún con el aplanador Mbappé, yo creo que avanza España. Aunque definitivamente no va a ser un partido nada fácil para esa selección. Pero nos van a dar un gran juego y nos van a dar lo mejor de todo: fútbol, alegría, emoción.

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1: Son las 16 horas con 15 minutos.
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Nati Natasha en el 102.5 de Club Radio. 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Hace poquito estábamos platicando sobre Chris Evans y cómo, por la ansiedad que él tenía, rechazó en varias oportunidades el papel de el Capitán América. A lo que me surge una idea y una pregunta. ¿La ansiedad y el miedo es lo mismo? ¿5871-1025? ¿Me puedes escribir por acá? ¿Y qué pensás sobre estos temas? ¿Se pueden controlar? ¿Y qué dice la ciencia sobre este tipo de cosas? Hay mitos y verdades que tenemos que comentar y que tenemos que aclarar acá en el 102.5. Quédate y seguiremos platicando. 421, seguimos con más música. Escuchemos a Joey Montana.

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0: 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Son las 16 horas, con 31 minutos.
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0: Escuchamos a Zion y Lennox acá en el 102.5, mi tesoro. Bueno, y entonces, ¿el miedo y la ansiedad es lo mismo? ¿Son lo mismo? Resulta que no. Partamos de la idea en que nuestro cerebro está diseñado para protegernos. El miedo aparece cuando detecta un peligro real, contrario a la ansiedad, que esa aparece por cosas que todavía no han pasado. Es como si nuestro cerebro quisiera adelantarse al futuro, aunque ese futuro nunca ocurra. Entonces, la ansiedad es aquello que sentís o que sentías cuando te le ibas a declarar a tu novia. Y solías pensar en cuál iba a ser la reacción de ella o cuál era la respuesta que ella o él te iba a dar. Bueno, antes los que se declaraban eran los hombres, ¿verdad? Pero ahora estamos en la igualdad de género. No me extrañaría que las mujeres se declaren hoy. Y no tiene nada de malo. Pero bueno, volvamos al tema. Y el miedo es aquel sentimiento que tenías cuando llegabas tarde a tu casa y sentías que te iban a pegar o que tus papás te iban a regañar. Ese es el miedo. Hablando de miedos, que no te dé miedo aplicar a esta oportunidad laboral. 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A ver, una pregunta rápida. ¿Mito o verdad? ¿Las personas valientes nunca sienten miedo? 5871-1025, comentame. ¿Las personas valientes sienten o no sienten miedo? Mientras escuchamos a Bad Bunny.
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0: 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Son las 16 horas, con 45 minutos.
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Acabamos de escuchar a Ra Guayana junto a Manuel Turizo, Inglés en Miami, a través del 102.5 de Club Radio. Son las 4 de la tarde con 50 minutos. Seguramente ya de camino a casa, pero acompañado de buena música y de Club Radio, vas a llegar de buen humor. Y si vas camino al turno de la noche del chance, igual, si vas acompañado de buena música, vas a hacer las cosas de mejor manera. Saludos a toda la banda que anda ahí de en las plataformas digitales de Uber, InDrive, InDriver creo que se llama, ¿verdad? A los de los buses, a los de los buses de acá de Antigua Guatemala, de Jocotenango, de Pastores, de Santa María, de San Juan, de San Pedro. A la gente que nos escucha en San Miguel Escobar, en Canadá, en Ciudad Vieja, en Jocotenango, a toda la banda, buena onda por estar ahí en sintonía. Ya vieron, ya nos escribieron por acá, gracias, dice. Buen turno, iniciamos con pie derecho la semana. Iniciamos con buena energía y con buena música. ¿Mito o verdad, entonces? ¿Las personas valientes nunca sienten miedo? Falso, todos sentimos miedo en algún momento de nuestra vida. En algunas circunstancias sentimos miedo. La diferencia está en cómo actuamos ante ese miedo. Tener miedo no te hace débil, pero enfrentar es una muestra de fortaleza. Enfrentar ese miedo es una muestra de fortaleza. Así que en esta tarde quiero escucharte. ¿Cuál es ese miedo que te andas cargando ahorita? ¿O que en algún momento tuviste miedo a algo y lo superaste? Puede ser cuando eras niño, cuando eras más chavito, o algún miedo que no necesariamente lo sintas ahorita, pero no hayas superado y solo lo hayas evadido. Es válido también. 5871-1025. Aquí, pendiente a la progra, nos dicen por acá. Buena onda, mi brother, buena onda. Canción para escuchar en este lunes. Abierto nuestro WhatsApp. Sigamos escuchando entonces más música.

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7: Hola, soy Keile Castillo. En los próximos segundos te presentamos los hechos más importantes que marcan la agenda de hoy.
8: Les saluda Alexis Ponce. Capturan a guatemalteco solicitado en extradición por Estados Unidos. La Policía Nacional Civil capturó en Huehuetenango a Eric Orlando Castillo Castillo, requerido en extradición por Estados Unidos. El hombre de 40 años enfrenta 8 cargos federales por presuntos delitos sexuales contra un menor de edad.
7: La patrulla fronteriza detuvo en California a un guatemalteco acusado de tráfico de personas. Según el reporte oficial, el detenido intentaba ingresar de forma irregular a 3 migrantes indocumentados hacia territorio estadounidense.
8: Sorprenden a mujer intentando ingresar insumos ilícitos a penal de Zacapa. En Zacapa, agentes policiales detuvieron a una mujer que intentaba ingresar insumos ilícitos al penal de Los Jocotes. Le fueron incautados 12 chips telefónicos y 2 relojes de pulsera que pretendía introducir de forma clandestina. Monividente pronostica un campeón europeo para la fiesta del fútbol 2026. La astróloga Monividente descartó a Argentina como campeón del mundial y aseguró que el título quedará en Europa. La vidente, que dice haber acertado en fases previas del torneo, compartió sus pronósticos sobre la recta final de la competencia.
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Llegamos ya a la cuarta hora de esta programación. Son las 5 de la tarde con 6 minutos. Y la verdad es que no he sentido para nada el tiempo, de verdad. Últimamente nos sienten que el tiempo pasa muy rápido, que no da tiempo de nada. De repente tenías un chance ahí por terminar y decís, lo termino el lunes o lo termino esta semana. Y resulta que se llega el fin de semana y no lo terminaste.

El miedo que siempre he tenido es el miedo a la oscuridad. Y todavía no logro superar ese miedo. Yo creo que todos de niños tuvimos miedo a la oscuridad. Es un miedo muy común de parte de la humanidad. Así como el miedo a los payasos también. ¿Pero qué edad tienes? ¿Por qué no has superado ese miedo a la oscuridad? ¿Qué es lo que en realidad te da miedo? ¿Llegar a un lugar oscuro? ¿Pasar por un lugar oscuro? ¿Estar solo o estar solo en un lugar oscuro? ¿O lo que pueda haber dentro de la oscuridad? Actualmente pues existen nombres para cada tipo de miedo. Pero yo quiero saber, ¿por qué todavía no has superado el miedo a la oscuridad? No hay nada ahí, decía mi abuelita. A ver, un dato interesante es que respirar profundo no elimina por completo la ansiedad. Pero sí puede ayudarnos en gran manera a enviar una señal de calma al cerebro. Por eso muchas técnicas de relajación que están de moda hoy en día comienzan con la respiración profunda.

0: 5:08, seguimos con más música. 5871-1025. Si querés programar tu canción de lunes.
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1: Son las 17 horas con 15 minutos.

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Estamos de regreso en el 102.5 de Club Radio. Son las 5 de la tarde con 20 minutos. ¿Mito o verdad? ¿Pensar demasiado ayuda a resolver los problemas? En realidad no siempre. Darle vueltas una y otra vez al mismo problema puede aumentar la ansiedad en lugar de solucionar esa situación por la que estás pasando. Hablando de este tipo de miedos, hablando de situaciones que se presentan en nuestra vida y a veces son cosas inesperadas. En realidad, pensar una y otra vez sin buscar una solución no nos va a quitar el miedo ni la ansiedad por esa situación por la que estamos pasando. Lo que sí ayuda es buscar la forma de salir de esa situación, siendo conscientes y coherentes con lo que estamos haciendo, con lo que hemos dejado de hacer y con lo que podríamos hacer para solucionar ese problema. 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

Así que ya sabes, nada de estar pensando, nada de estar sobrepensando. Más bien, dale la vuelta unas 5 veces a esa situación por la que estás pasando y enseguida toma acción y todo va a mejorar. Seguimos con más música a través del 102.5. Escuchemos a Morat en esta tarde de lunes.

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0: 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Momento de una pausa y seguimos con más música acá en el 102.5.
1: 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Son las 17:30.
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el 102.5 de Club Radio, escuchaste Luther. 5:37 PM. Hablando de miedos y fobias. ¿Sabías que Johnny Depp sufre de coulrofobia? ¿Qué es esto? Es el miedo irracional a los payasos. Y es un dato muy curioso porque él aceptó el papel del sombrero loco para obligarse a sí mismo a superar esa fobia a través de su trabajo en Alicia en el País de las Maravillas. ¿Te imaginas si él no se hubiera obligado a superar este miedo? Jamás hubiéramos visto una de las mejores interpretaciones por parte de este artista. Así que si todavía estás pensando en aplicar a la plaza laboral que te he presentado ya en este lunes, pues no lo penses más y envía tu currículum completo al 50199123. Estamos contratando promotor de marca. Buscamos una persona con experiencia en promoción, perifoneo, excelente atención al cliente y además que posea licencia de conducir tipo B vigente. Si estás interesado, si estás desempleado y andas buscando chance, envía tu CV completo al número 50199123. 5:39, seguimos con más música, escuchemos.

0: 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Son las 17 horas con 46 minutos.
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Estamos de regreso, 5:51. Vi algo por ahí. El miedo más grande es cuando estás con tu esposa y aparece el divorcio. Son tremendos los miembros del club, la verdad. Cinco de la tarde, 52 minutos. Escuchen, este año una de las bandas más representativas y emblemáticas de Guatemala cumple 20 años de trayectoria. La banda destaca por fusionar la cumbia con ritmos festivos, ska, pop y rap. Su música se ha consolidado en las principales celebraciones de la región centroamericana bajo el concepto autodenominado Cumbia Chapina. ¿Saben de quién les hablo? En la voz de Pablo Cristiani. Escuchemos No Se Acaba el Amor y a los Miseria Cumbia Band.

Son las 5 de la tarde con 58 minutos. Es momento de despedirme. Gracias por acompañarme en este inicio de semana, por acompañarme en esta tarde y permitirme acompañarte en tus labores y en todas tus obligaciones diarias. A través del 102.5 de Club Radio, quiero que recuerdes que todos tenemos miedo, pero también tenemos la capacidad de superarlos paso a paso. Mi nombre es Alonso Miranda y nos encontramos a la próxima. O sea, mañana a las 2 de la tarde. Recuerda, Club Radio suena diferente, no te des

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